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0: para siempre, chiquitita. Le va para todos los que traen el corazón roto. Y su compa, Oscar Maido.
1: Fue esa regla.

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0: eso creo yo.
1: You'll be surprised. ¿Qué te parece, Royce? Muy juiciosa la tipa, ¿no?
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Quintana Soy. Carlos Estrada, me da mucho gusto encontrarnos de nuevo. Muy feliz fin de semana. Feliz sábado tempranito. Estamos en la chamba, vamos a hacer ejercicio. Lo que estemos haciendo. Gracias por estar en sintonía de La Mega. Número uno en lo más pegado.

¿Desde dónde estamos sintonizando la Mega 102.3? Soy Carlos Estrada. Envíame un mensaje en Instagram, @soycarlosenvivo. Ahora el turno de Karol G. Vámonos hasta Colombia.

asegura que creó una versión bebé de sí mismo para ayudarlo a vivir más años. Ya habían leído yo de esta persona, pero no es lo que muchos creen, ¿eh? En minutos te voy a contar toda la historia completa. Jay Wheeler en La Mega, si te vas. Feliz fin de semana.

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envejecimiento, explicó que científicos reprogramaron células de su sangre para convertirlas en células madre, a las que llama su bebé Brian. Su objetivo es que algún día puedan utilizarse para crear tejidos compatibles con su cuerpo. Expertos aclaran que no creó un bebé humano ni un clon completo y que esta tecnología aún está en etapa experimental.

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Tiny, Carol G en la Mega 102.3. Soy Carlos Estrada. Más adelante te voy a dar todas las condiciones que esperamos con el clima y también todas las noticias. ¡Vámonos hasta Nueva York! Es Bad Bunny en la Mega 102.3. Mira, te voy a dar un consejo. Si te quieres divertir,

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Es el turno de Gilberto Santa Rosa. Para toda mi gente de la Isla del Encanto que está en sintonía de la Mega 102.3. Mi gente de República Dominicana, Cuba, Venezuela, mi gente de Honduras, Guatemala y El Salvador, paisanas y paisanos de México. La conciencia, ¿eh?

que nunca se llevó con él, que solamente se conocieron en la grabación de El Perdón en el video y jamás se volvieron a dirigir la palabra. Bueno, ahora solo nos queda un recuerdo del Campeonato Internacional del Fútbol 2026. Escucha.

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Autoridades de varios estados continúan alertando sobre mensajes falsos que dicen que tienes una deuda pendiente de peajes. Los delincuentes incluyen un enlace para robar información bancaria.

Este éxito ya lo conocíamos con la original Banda de Limón y ahora con Alex Bueno, Confesión. La música nueva de Eladio Carrión. Polaroid, welcome back to the 80s. La Mega 102.3, número uno en lo más pegado. Soy Carlos, buenos días.

Si eres como yo, de los que necesitamos dos o tres cafés para despertar, esto te va a interesar. Mira, te cuento. Especialistas indican que consumir hasta 400 miligramos de cafeína al día, equivalente a unas 4 tazas de café, suele ser seguro para la mayoría de los adultos sanos. Sin embargo, tomar demasiado café puede provocar ansiedad, nerviosismo e incluso problemas para dormir. Yo, si me tomo un café después de las 3 de la tarde, olvídate. Estoy como un búho, como un tecolote, con los ojos bien pelados a las 12 de la noche. ¿A ti te pasa igual?

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Vas a cortar el pasto este fin de semana. Hay una hora que es la mejor para hacerlo. ¿Quieres saber? Más adelante te lo cuento. Ahora Bad Bunny y Mike Towers. Adivino en la Mega.

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Entramos de lleno a una hora más de toda nuestra música y todas las noticias a través de la Mega 102.3. Soy Carlos Estrada. El turno de Elvis Martínez. Maestra, ay, enséñeme.

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1: Expertos en jardinería recomiendan cortar el césped entre las 8 de la mañana y el mediodía. A esa hora, el pasto ya está seco por el rocío, pero el sol todavía no está tan fuerte. Cortarlo durante las horas de más calor puede estresar el césped y hacerlo perder humedad rápidamente. Aparte, para soportar las altas temperaturas y el sol tan intenso, bueno, es mejor hacerlo durante la mañana. Vámonos con Grupo Frontera y Fuerza Régida. Dice...
2: Chula, qué bello sabor.

Hoy sábado y mañana domingo tendremos dos días muy similares. La temperatura máxima de 82 grados y la mínima en los altos 50. La diferencia es que mañana domingo podremos ver algunas nubes. Próxima semana, lunes, martes, miércoles y jueves, hay probabilidad de lluvias hasta de un 90%, ¿eh? Entonces prepara bien tu semana. Vámonos con más Floyd Manor y Chris MJ, Gata Only.

con Yandel y Javi en la Mega 102.3. Amor a distancia con Frank Reyes. Allá en mi rancho decimos amor de lejos, amor de... Mejor ahí lo dejo. Carlos Estrada te saluda, gracias. Nos escuchamos mañana domingo, si Dios lo permite.

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5: Muy buenos días, queridos hermanos. Bienvenidos a un programa más de No Hay Vida Sin Cristo, porque con Cristo todo
6: y sin Cristo nada.
7: Buenos días de nuevo. Les saluda Rufino.
8: Hola, Rufino. Buenos días. Les saluda Ana Becerril en este día.

0: feliz fiesta de Santa Ana, la abuelita de Jesús. Estamos muy contentos y muy bendecidos de estar con ustedes en esta hermosa mañana en la que celebramos a esta santa, santa madre de nuestra Señora, la Virgen María. Sean todos bienvenidos y quédense con nosotros porque tenemos una súper y hermosa sorpresa.
1: Así es, buenos días, te saluda Liliana, gracias a todos nuestros radioescuchas que siempre están pendientes de nuestro programa y que siempre están ahí pendientes de escucharnos cada sábado. Ya saben que este programa es para ustedes que nos sintonizan y siempre decimos, ¿quién será que nos escucha? ¿A quién será que llega este programa? Pero de verdad, si usted nos ve en la iglesia o en la calle, avísenos y díganos, yo los escucho a ustedes. Así que muchas gracias a todos y como ya ellos dijeron, es el aniversario de Santa Ana. Y qué bonito, ¿no? Que también Jesús tuvo una abuela como nosotros la tuvimos algún día, así como ustedes también. Pero y también tenemos a un súper invitado que de verdad que muchas gracias por estar aquí.
2: Así es, y no solo es a Santa Ana, sino es la iglesia ha puesto también a San Joaquín junto a su esposa Santa Ana como una fiesta el día de hoy, sábado 26 de julio.
0: So podríamos decir que es el día de los abuelos.
2: Exactamente, ellos son los patronos de los abuelos.
0: Yeah.
2: De todos los abuelos, de los abuelitos de Jesús. Así que quédense con nosotros y enseguida volvemos con este invitado súper especial para todos ustedes.
0: Gracias por acompañarnos en esta mañana en la cual hemos estado muy contentos y muy bendecidos porque tenemos la visita del Padre Cristian Martínez, que es el encargado de predicar en la novena de Santa Ana, en esta fiesta de la mamá de nuestra Santísima Madre. Padre, gracias por acompañarnos. Sabemos que está muy ocupado, que ha estado predicando todos los días y trabajando desde muy temprano, pero de verdad le agradecemos mucho esta oportunidad que nos regala, porque de verdad ha sido una bendición para los hispanos que por segundo año consecutivo nos hayan invitado y ofrecido la oportunidad de una misa en español, lo cual creo que ayudará a que los hispanos se acerquen más a Dios, porque creo que esta ha sido la experiencia. Padre, bienvenido a su casa.
3: Muchísimas gracias. Para mí también es una bendición, un honor poder acompañarles durante este tiempo en reflexión y en gozo y alegría, también celebrando la mamá de nuestra madre, y también el poder nosotros celebrar como comunidad hispana en este tiempo aquí en la Basílica de Santa Ana en Scranton.
2: Así es, y también quería recordarles que también se instituyó no hace muchos años también sea el día de San Joaquín y Santa Ana el día de hoy, o sea, los abuelos de Jesús, los padres de María.
3: Así es.
1: Así es, por eso estamos felices aquí de que usted nos comparta. Pero antes de seguir, Padre, ¿será que nos puede acompañar con una oración, por favor?
3: Ah, pues claro que sí. En el nombre del Padre, del Hijo y del Espíritu Santo.
0: Amén.
3: Te alabamos, Señor, te bendecimos en esta mañana. Te damos gracias por tu infinita bondad y misericordia. Gracias, Señor, por todo lo que nos concedes, por todo lo que nos regalas. Y te damos gracias, Señor, porque realmente nos comunica tu amor de mil maneras. Te pedimos que bendigas nuestro día, bendigas nuestro caminar. Nos ayudes, Señor, a acercarnos más a ti y a glorificarte en todo lo que hagamos. Que este día, Señor, que nuestra vida cante tus maravillas. Por Jesucristo nuestro Señor.
0: Amén. Wow, muchas gracias, Padre, por esta hermosa oración. Hemos tenido la oportunidad de conocerlo el año pasado, porque también estuvo aquí en la novena. Y este año, escuchando las prédicas todos los días, especialmente el día de la prédica que tocó de Ruth, porque quiero que nos hable un poquito más adelante sobre todo esto. Pero ese día me preguntaba, wow, ¿y si para nuestro programa de este sábado en la fiesta de Santa Ana hablamos un poquito de todas las prédicas que ellos han venido haciendo? Y después dije, ¿y si le pregunto al Padre? O sea, lo único que puede decirme es que no tiene tiempo y que no puede, pero dice la palabra de Dios que pidan y se les dará.
1: Así es.
0: Entonces estoy agradecida con el Señor y con usted de que haya podido venir.
1: Exacto, que se haya tomado ese tiempo. Yo dije, aunque sea sus homilías, vamos a confiar. pero gracias a Dios que está acá con nosotros. Me recuerdo que el día que nos presentaron, nosotros fuimos desde el primer día, y recuerdo que dijo que el padre Chris se llama el otro?
4: Coris.
1: Se me cuesta. Okay, él dice, oh, que estaba presentando al padre Cristian, que no sé qué, y dice, y el padre Cristian soy yo. Porque creo que no creíamos que él era, porque tan jovencito, ¿no? Pero, padre, y nos puede decir, entonces, nos puede hablar un poquito de usted, o...
0: ¿Quién es el padre
1: Cristian? ¿Quién es el padre Cristian?
0: Para que la gente lo conozca, porque muchos que están viniendo a la novena o que estuvieron viniendo esta semana lo llegaron a conocer porque es el padre que habla español y que está ahí para todos. ¿Quién es el padre Cristian? ¿De dónde es?
3: Pues yo soy oriundo de un pequeño pueblo de Puerto Rico, de San Sebastián en Puerto Rico. Allí yo me crié junto a mi familia y de allí comencé mi vida de fe también, en el catecismo y las actividades. Mi papá fue quien me llevaba a mí, me arrastraba a la iglesia y de allí yo era el que me quedaba dormido en todas las esquinas. Pero poco a poco que me fui involucrando con los grupos de jóvenes, como monaguillo, pues ahí fui aprendiendo y conociendo un poquito más. Realmente fueron esas experiencias que fui integrándome a la comunidad y fui enamorándome de la experiencia de comunidad y de servicio y de trabajo. Tuve la oportunidad de ir a una escuela católica, un colegio católico pasionista, y allí entonces me involucré aún más todavía, incluso participando en misiones con jóvenes a República Dominicana y a otros lugares. Y en esas experiencias fue que me fui enamorando del Señor y del servicio y del trabajo. Y de ahí continuó mi vida. Y ahí fue que comencé a sentir un llamadito, una cosquillita. Esa cosquillita que empieza a fastidiar después de mucho tiempo. Y yo estaba convencido de que en décimo grado, creo que era en 11, yo decía, Señor, llámame. Llámame, si esto es tuyo, yo estoy dispuesto a ir contigo. Pero en ese momento yo como que no estaba muy consciente de lo que significaba, ¿verdad? Y yo decía, Señor, yo no tengo nada que dejar, olvídate, si me hiciste es para mí. Entonces esperó hasta cuarto año que yo pues me enamoré, que yo me hice muy buenas amistades, que se me abrieron las puertas para muchas oportunidades, que entonces sentí el jamacón, de verdad.
1: Wow. ¿Y qué edad tenía ya cuando entró al seminario?
3: Yo ingresé inmediatamente de graduarme de cuarto año de la escuela superior. Tenía 17 años cuando ingresé al seminario. Sí, fue toda una travesía. Me costó mucho porque no tenía todo el apoyo de mi familia. Y en el proceso también yo participé de unos premios en la isla, donde gané becas universitarias, otras oportunidades de trabajo, había un poquito de dinero, había muchas puertas se abrieron en ese año, en ese último año de escuela superior. Entonces, el yo ingresar al seminario implicaba dejar atrás muchas cosas y optar por el Señor. Pero yo estaba convencido de que estas experiencias que yo tuve, de esos años de comunidad, de servicio, yo estaba convencido de que el Señor me estaba llamando. Y yo quería devolver. Quería responder al amor que yo recibí. Yo no estaba convencido de que yo era tan amado que no podía quedármelo para mí solo. Así que dije, quiero intentarlo y me aventé. Tomé ese paso y a los 17 ingresé al seminario pasionista.
0: Oh, padre, qué testimonio nos está dando. Porque hoy en día los jóvenes solamente buscan la fama, ¿verdad? El dinero, buscan los bienes materiales y... Quizás muchos de ellos reciben el llamado, pero lo acallan. El mundo, la sociedad, todo lo que estamos viviendo, lamentablemente, es más fuerte. Y de verdad que es una bendición que usted haya dicho, optado por dejar todo eso. Creo que al final de cuentas quizás era una prueba, ¿no? Que el Señor le estaba dando en su libre albedrío, le estaba diciendo... Tú puedes decidir todavía, a pesar de que yo te amo, de que yo te quiero para mí... Todavía te doy a ti la libertad de escoger qué es lo que tú quieres, porque muchas veces no es malo. Como usted dijo, son muchas oportunidades, muchas puertas que se nos abren, pero a Dios no hay nada más grande que Dios.
3: Sí, por eso yo realmente nunca lo veo, lo describo como una prueba. Yo lo veo como un obsequio de Dios. El Señor no te da cosas malas, no te va a presentar nada malo en el camino. Por lo tanto, Dios me presentó a mí muchas puertas, ya sea para una vida como laico comprometido, una vida académica, me dio muchas oportunidades y me dice, tú puedes, cualquiera de ellas puede ser feliz, pero Él te ofrece una donde te dice, esta es donde tú serás completamente, eternamente feliz.
1: Usted escogió el mejor camino.
3: Ese es parte del discernimiento, ¿no? Es saber escoger lo mejor de lo mejor.
0: Exacto.
3: Y ese es el proceso y el trabajo que todos pasamos en nuestra vida, porque la vocación no es solamente la vida religiosa sacerdotal, también está la matrimonial, diaconado,
1: la soltería.
3: Soltería, como el laico comprometido, misionero, hay muchas cosas, pero todos estamos en esa batalla. Y la mía pues empezó allí en cuarto año y todavía, hoy como sacerdote continúa, porque esto es toda una vida, una aventura donde uno todos los días se levanta y dice, sí Señor, continuaré respondiendo a mi vocación.
1: Padre, entonces, ¿usted algún día ha sentido en todo lo que le ha pasado, algún día usted dijo, ¿por qué soy sacerdote? ¿Por qué acepté esto? ¿O por qué decidí ser un sacerdote? ¿Algún día le ha pasado por la cabeza decir, mejor me hubiera casado, o mejor hubiera tenido hijos? ¿O qué piensa? ¿Qué nos puede decir?
3: Bueno, lo que yo llevo es un año y un mes de sacerdote nada más. Pero entré año y un mes, y yo creo que todo lo que tuve de seminarista, todos los días yo creo que me hacía esa pregunta. Todos los días vienen esas dudas, esas preguntas, y cada vez que uno pasa un mal rato, una rabieta, siempre pasa. Pero de nuevo, esa es la vocación, ese es el llamado. Todos los días uno se tropieza, todos los días uno encuentra resistencia de alguna parte, pero uno pues responde con generosidad nuevamente y reafirma ese sí que uno dijo en un principio. Todos los días hay que volver a reafirmarlo.
0: Wow. Padre, y usted mencionó también algo que no mencionó todavía, pero dijo que a veces uno está muy emocionado y dice, sí Señor, te seguiré y no tengo nada que dejar, pero sí, también tiene su familia. ¿Cuántos hermanos tiene y sus papás, cómo se llaman? Porque es una bendición realmente tenerlo aquí con nosotros, que nos pueda compartir. Raramente vemos a un sacerdote puertorriqueño y es una bendición.
2: Y mucho mejor a un pasionista.
0: Sí, eso vamos ahí enseguida.
3: Sí, mi papá se llama Pedro Martínez y mi mamá Enida Montalvo. Ambos son puertorriqueños y yo tengo dos hermanos más chicos. Ambos acaban de graduarse de la universidad y tengo una hermana mayor, Lorraine, Steven y Gabriel. Somos la familia. Y la familia extendida, obviamente, como latinos, de todos los tíos, todos los abuelos, todos los primos, toda la gente. Y la familia extendida.
2: Bueno, yo siempre he tenido una duda de cómo es la... ¿Cómo es ser un pasionista? ¿Quién fue su fundador? Tengo entendido que fue San Pablo de la Cruz, pero ¿cómo es cuál es su mejor... su carisma, su devoción, cómo ustedes viven esa pasión? Yo entiendo por pasión de Cristo porque vivieron todos los momentos de Jesús, de Cristo en su tiempo, pero cuéntenme un poquito más de los pasionistas.
3: Pues la Congregación de la Pasión de Jesucristo es el título oficial, también conocido como los pasionistas. Fue fundada por San Pablo de la Cruz en 1721. Nosotros acabamos hace... ¿cuántos años? 3 años atrás celebramos los 300 años de fundación. Entonces, Pablo de la Cruz, italiano, estaba convencido de que los males de nuestros tiempos eran porque la gente había olvidado el sacrificio de Jesús en la cruz por nosotros. Él que vivió en guerra, en necesidad, él que se estuvo mudando porque su padre era un comerciante, vio tanta precariedad que dijo, aquí hay algo mal. Y su crianza y su vida de fe le llevó a este conocimiento. Hemos olvidado el sacrificio en la cruz. Y cuando lo vemos, lo único que nosotros vemos es dolor, sangre, sufrimiento. Sí. Pero no nos enfocamos en lo central, que es amor. El sacrificio por amor. Entonces él decía que si nosotros nosotros contemplamos la cruz y nosotros recordamos ese sacrificio de amor, nos llenamos y nos sentimos tan amados, nosotros vamos a responder al mundo de manera diferente. Vamos a responder a las circunstancias de manera diferente. Así que Pablo de la Cruz sintió este llamado del Espíritu a reunir compañeros para ir por el mundo haciendo memoria de la pasión. Primero en uno mismo y luego enseñando a los demás a hacer memoria de la pasión. ¿Y cómo hacemos memoria de la pasión? Pues en la oración, en la contemplación, pero en todas las tareas que hagamos, sea en la predicación, sea en el trabajo, en cualquier cosa que nosotros vayamos. O sea, los pasionistas estamos regados por todos los continentes, en más de 60 países. Somos aproximadamente 1,800 en la rama masculina por todo el mundo. También hay una rama femenina. Y andamos por el mundo manteniendo viva la memoria de la pasión, que es lo central, porque incluso eso es lo que nosotros conmemoramos en cada Eucaristía, la pasión, muerte y resurrección de Cristo. Y ahí recordamos el gran sacrificio de amor, el acto de amor más grande de toda la humanidad.
0: Wow, muchas gracias, Padre, por esa bonita explicación. A donde hay sacerdotes, pero no todos son sacerdotes, o todos, ese es el camino de, digamos, la meta, o pueden ser religiosos también.
3: Nosotros somos una congregación religiosa, estamos compuestos de religiosos hermanos y sacerdotes. Nuestra primera meta es ser religioso, pasionista, porque nos sentimos llamados por el carisma y nos congregamos para eso. Y ya luego, si el Espíritu motiva, influye, mueve, pues entonces también optamos por el sacerdocio. Y en el sacerdocio, nuestro sacerdocio es condimentado, es alimentado por el carisma pasionista. Y ahí es cuando nosotros, como sacerdotes o religiosos, caminamos con los crucificados de hoy.
0: Wow, Padre, muchas gracias. Su historia, ¿cuál es su historia o su vínculo con Santa Ana? Al cual también le queremos dar la bienvenida a Brian, que nos acaba de acompañar en este día. Primero, Padre, usted, yo lo vi hace un par de años, y ahora ya primero como religioso y ahora ya como sacerdote. ¿Cuál es el vínculo o su historia con Santa Ana? Porque nos gustaría preguntarle después a Brian, con la ayuda de Rufino, porque no habla español, pero la tradición de Santa Ana, porque es una tradición que toda la gente todavía tiene esa fe, y creo que todavía es una gota de esperanza en este mundo que estamos viviendo hoy.
3: Yo llegué aquí como parte de mi proceso de formación. Yo estaba estudiando en México un tiempito, y luego de mis estudios en México pasé a Estados Unidos, a la provincia pasionista de aquí en Estados Unidos. Y mi primera parada fue la Basílica de Santa Ana aquí en Scranton, Pensilvania, donde tuve la experiencia de conocer a los pasionistas aquí en la comunidad, y donde participé de la novena y descubrí este lugar santo de peregrinación y de oración y de en honor a Santa Ana. Más adelante en la vida fue el Señor fue moviendo las piezas y pasé a vivir aquí un año. Y luego de ese año, mientras estudiaba en el King's College en Wilkes-Barre, y de aquí, ya después de mis estudios en Wilkes-Barre, pues entonces pasé a continuar mis estudios. Pero desde ese momento, pues casi todos los veranos he venido acá a participar de la novena de Santa Ana.
0: Bueno, Padre, ¿cuántos pasionistas actualmente se encuentran en el monasterio aquí?
3: No tengo un número exacto, tendríamos que ser unos 10 o 12, sí.
0: Okay. Y algunos de ellos que conocimos en la novena, que la novena acaba de terminar el día de ayer, y hoy se estará llevando la misa con el obispo un poquito más tardecito, pero estuvimos viendo como muchos de ellos también hablan español, ¿verdad? Muchos de ellos son, según nos venía comentando un poco de ellos usted.
3: Sí, entre el grupito de personas que nos acompañan este año en la novena, hay 3 estudiantes pasionistas. 2 de ellos son de Haití y hablan creol, francés, español e inglés. Y luego tenemos a otro estudiante de Puerto Rico que bilingüe, habla inglés y español. Son los principales. Ya el resto de la comunidad, hay algunos que hablan un pañolcito medio masticadito, pero mayormente son anglosajones todos.
0: Oh, perfecto. Ok, entonces nos gustaría ahora preguntarle a Brian Rufino, si nos haces favor.
2: Y ahora tenemos también aquí a otro gran invitado, como lo es Brian. Él es el que se encarga de todo en la parroquia de Santa Ana, y es un mucho gusto que esté por acá con nosotros. 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
4: 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I'm happy to be here, and unfortunately, I don't know Espanol, so I'm a little behind, but I was happy to hear, you know, some of the fathers, and actually understood a lot more of what I thought I would not understand. 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And during the solemn novena to St. Anne, which is always July 17th to the 26th, I serve as novena coordinator to make sure that all of our novena services and everything associated with them happens in good time and serves the people in the best way possible here. Whether you're coming from far away to join in from, you know, even as far as Puerto Rico, like Father is tonight with us. Or you're right around the corner on St. Ann Street, we might have the same experience all around. 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
2: Okay, so él es el encargado de toda el coordinador de toda la novena de Santa Ana. Él ha estado por muchos años con ellos compartiendo y ayudando en todo lo que se refiere a la novena por hace muchos años. Él se encarga de que todo no falte, de que esté todo bien organizado durante la novena. Y también él pues ayuda al padre Borg, que es el encargado de él, es como la mano derecha del padre. Y pues él está muy contento de estar aquí con nosotros. Dice que no habla mucho español, como el padre Cristian, como en Puerto Rico, pero que está muy contento de estar aquí con nosotros. What do you feel every time that novena happens year after year, and especially now at the 101 years since the novena started? When you started to work as the coordinator at the novena?
4: So actually, I'm celebrating my 15th year. The ushers were happy to let me know that early on in the beginning is my 15th year as a coordinator. I started under the rector of Father Jim Price, and I'm happy to continue now with Father Richard Burke. But what do I feel? I feel a sense of great pride in the novena, and not so much for me, but for the team that we have at St. Anne's. Whether it's the Passionist community, or it's the ushers, or it's the parking attendants, we have a great, great team that has been working together for many years. Many of the people have been there a lot longer than I have. 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And so he works very hard, as well as many others, to continue. So I guess I feel part of something greater, would be the best way to explain it.
2: Okay, él dice que tiene 15 años de ser el coordinador de esta novena, y ha trabajado junto a otros sacerdotes que tienen 15 o 20 o 30 años quizás de estar trabajando en esta novena, y que es un honor para él el poder servir a esta comunidad, y especialmente ahora que hemos introducido una novena en español desde el año pasado y este año, y que él va a seguir trabajando y le encanta ser parte de algo mucho más grande, a lo cual nuestro Señor nos llama. And lastly, Brian, what do you think about the Spanish Mass being introduced since last year into this novena?
4: I think it was a great way to celebrate the 100th anniversary. You know, a new century of change, and a new century of incorporating all that our community here, our Hispanic community, our English community, to put it all together and say welcome. You know, really welcome. Welcome to St. Anne's. Welcome to Scranton. Welcome to the faith life that we have been experiencing all these many years. that was not available to our Hispanic brothers and sisters. And I think it was a great way for, you know, Father Richard and the Passionist community and the Bishop of Scranton to, you know, kind of come together and say, we need to do something greater to allow the community to come together, because it is so important. You know, there's been too much in the news and in politics about separation and problems and whatever else, but we're bringing it together, and what a great way to do it than with the grandmother of Jesus at St. Anne's. You just can't beat that, you know.
2: Dice que desde el año pasado que fue una gran idea de poder introducir esta misa en español para todos nosotros, porque se celebraban los 100 años y qué mejor manera de hacerlo así. Se han reunido el padre Richard junto con el obispo y con otros sacerdotes, de qué manera podemos integrar a la comunidad en español, porque especialmente en estos tiempos donde estamos teniendo muchos problemas de integración, de segregación, de que si un grupo separado por acá, entonces la idea es de traer a todos, porque somos una iglesia unida, somos el mismo cuerpo de Cristo, y pues él está muy contento de que esta novena pues se lleve a cabo todas las noches. Empezamos el jueves pasado y hoy celebraremos en la noche junto al obispo de Scranton para terminar esta solemne novena. Thank you very much, Brian, for being with us. We're going to continue our program talking to Father Christian, but it's being an honor for you to be here as an English speaker. I know the language is very difficult, but we try to manage the best we can.
4: Oh, that's perfect. I'm glad to be here to support Father Christian and be with us together, support you guys, and of course the Diocese of Scranton. I'm always happy to be here to help with that. So thank you for having me.
2: Okay, él está muy contento de estar aquí con nosotros y darle su apoyo al padre Cristian y por supuesto a la diócesis de Scranton, y que ha sido un placer para él estar aquí con nosotros el día de hoy y para todos ustedes que nos escuchan también. Así que thank you very much, Brian,
4: thank for you. Being with us.
2: Entonces, padre Cristian, volvemos con usted. Aparte de cuando termine la novena, ¿cuál es su siguiente misión, por decirlo así, volver a su natal Puerto Rico, donde actualmente sirve? Bueno, cuéntanos un poco de su parroquia por allá.
3: Sí, yo soy el vicario en la parroquia Santa Gema Galgani en el pueblo de Carolina, en Puerto Rico. En esa parroquia yo me ordené sacerdote hace un año. Y en esa parroquia me asignaron como vicario junto al padre Luis Daniel Guivas, que fue el predicador de la novena el año anterior. El padre Luis Daniel y yo somos ahora los dos sacerdotes encargados allí de la parroquia, y también tenemos a cargo dos escuelas pasionistas. Entonces soy el director espiritual del Colegio Santa Gema Galgani, allí anexo a la parroquia Santa Gema. Y también soy encargado, el director espiritual de la Academia San Sebastián Mártir en el pueblo de San Sebastián, que está al otro lado de la isla. Pero desde nuestras posibilidades caminamos con las tres comunidades, el padre Luis Daniel y yo, compartiendo un poquito del carisma y de la alegría que el Señor nos comparte a nosotros.
2: Ah, qué bueno escuchar eso, que en ciertos rincones de nuestros países tercermundistas, por así decirlo, pues hay una iglesia, hay sacerdotes y están trabajando especialmente en una comunidad religiosa como los pasionistas. Le cuento que yo estudié en una escuela marista en mi natal Guatemala hace muchos años, y hasta ahora que yo estoy en la iglesia desde hace como unos 12 años de lleno, me estoy dando cuenta y de la educación de fe que yo tuve y que no aproveché cuando era joven, y que ahora lo estoy haciendo, y me da mucho gusto que usted lo haya hecho y que sirva de ejemplo para muchos otros jóvenes que tal vez lo están pensando, que tal vez están diciendo cuál es mi llamado, y que no han escuchado ese llamado que tiene nuestro Señor para nosotros, y que posiblemente muchos jóvenes también. Nosotros, yo tengo dos jóvenes hijos, tengo uno de 20, uno de 16, y pues ellos han caminado en nuestra vida de fe, siendo sus sacramentos junto a nosotros, pero llega una cierta edad como ahora, y especialmente en este país, en donde las distracciones del mundo, como la tecnología, los teléfonos, la televisión, la música, nos desvían a nuestros jóvenes. ¿Qué mensaje usted le puede dar a esos jóvenes que nos están escuchando a través de este medio y que nos escucharán por Facebook también durante todo el tiempo, porque el programa queda ahí, para que escuchen ese llamado, sientan la presencia de Dios en su corazón, y si tienen y si no saben qué hacer, si viven en una familia quizás separada, si han cometido algún error en su vida, como todos nosotros lo hemos hecho en nuestra juventud, puedan salir adelante y perseverar en la fe? ¿Qué mensaje les puede dar para ellos, padre?
3: Wow, eso es una pregunta muy cargada. Pero yo, como comentaba, yo soy producto de escuela católica. De hecho, la escuela de la Academia San Sebastián Mártir, a la cual yo sirvo, yo soy alumno de esa escuela. Entonces, como uno, el mundo es tan pequeño, ¿no? Como las cosas vuelven a su lugar. Aquí estoy yo sirviendo a la escuela donde yo estudié y donde recibí esa educación pasionista y católica. Entonces, yo estoy muy consciente de los estereotipos que tienen muchas de las escuelas católicas. Decimos, ¿quieres que tu hijo sea ateo? Mándalo por una escuela católica para que tú veas cómo allí, de allí sale. Porque la realidad es que a veces dentro de nuestras instituciones no tenemos, si acaso, el personal o los mismos estudiantes, en vez de ser invitados, se sienten obligados. Y ahí es cuando comienza esta batalla de resistencia, lo que todos los padres siempre pelean con, es la rebeldía de la fe. Pero yo me enamoré de Dios y de la iglesia, no porque mi papá, mi mamá me obligaba, me señalaba, es por lo que yo encontré, por lo que yo descubrí. Y para mí la invitación para todo joven primero es darse la oportunidad de conocer a Dios, con tener una experiencia de Dios. Porque una experiencia auténtica de Dios te va a llevar a buscar mucho más de Él, muchas cosas buenas. Entonces, si uno no ha tenido una experiencia de Dios, si uno no ha sentido el amor de Dios verdaderamente en su vida, no lo ha reconocido, porque nosotros lo tenemos, el problema es que no lo reconocemos, no lo identificamos, no lo señalamos. Si nosotros no hemos tenido ese momento, ese encuentro, pues realmente es muy difícil nosotros continuar enamorándonos y respondiendo con generosidad. Pero en el momento en el que una persona realmente lo siente, lo presencia y se enamora, por ahí para abajo sigue respondiendo. Y si alguien que me escucha, algún joven, lo ha sentido, lo reconoce, pero siente dudas, siente temor, tiene resistencia, aquí esto se trata de tener fe, se trata de responder a Dios con generosidad. Yo recuerdo muy bien cuando yo decía, yo sentía que el Señor me llamaba, y me llamaba y me llamaba, y me lo dejó saber a través de retiros, misiones, encuentros, gente, la naturaleza, de mil maneras. Pero yo siempre quería más, quería un poco más. Yo en un punto dado quería, pero no, pues Señor, si tú llamabas a la historia de los santos, que de momento una estatua se voltea y lo mira, el Señor le habla en el sueño, el ángel se aparece. Yo básicamente esperaba algo como eso, parece, porque yo desde un año arrastrando el llamado del Señor y todavía tenía mis dudas. Hasta que una asesora una vez me dijo, hombre de poca fe, el Señor te ha llamado y te ha dejado saber que te necesita, que te quiere, que te busca, que te llama, y tú aún sigues dudando de las señales que Él te envía. Y ahí fue cuando, eso sí me jamaqueó, ¿no? Y esto se trata no de tener las respuestas, ni la certeza, ni de tener el futuro completamente planificado y planchado. Se trata de responder con fe y lanzarse al vacío confiando en que si el Señor te llama, si el Señor te pone en el camino, te dará la gracia y lo que necesitas para continuar. Yo respondí porque yo estaba convencido de su amor y yo estaba convencido de que a donde Él me iba a llevar, iba a llevarme a la felicidad. Y yo no, cuando yo respondí, nunca pensé que iba a salir de Puerto Rico. Y de Puerto Rico he ido de misión a Dominicana, a Colombia, estuve 3 años en México, vine a Pensilvania, fui a Chicago a estudiar en Nueva York, y yo ando por ahí. Y mira que yo era una persona muy estructurada, una persona que necesitaba tenerlo todo planificado y planchado. Y hoy día yo aprendí a responder al Espíritu, y a donde me lleve. Yo, por eso estoy yo aquí hoy con ustedes en esta mañana compartiendo en este podcast. El Señor llama y uno responde, y yo confío que donde Él me llame, Él irá delante de mí, a mi lado, abriendo caminos.
1: Qué lindo es el Señor, ¿no? Cómo Él trabaja. Nosotros, gracias por esa, lo que nos está contando, Padre, porque nosotros tenemos jóvenes de confirmación de 12 años y lamentablemente estos jóvenes no, a veces no quieren estar ahí, como dice usted, sus papás los obligan, llegan con sueño, llegan rebeldes, son contestones o no quieren hacer los ejercicios, no quieren escuchar, ya se quieren ir al baño, están durmiéndose, o sea, es bien, bien difícil. Y qué bonito que usted cómo escuchó el llamado y usted dijo, aquí usted buscó la felicidad, como dice usted, y aquí está, por eso con nosotros hoy. Pero qué bonito testimonio y gracias, Padre, porque tal vez algún joven le va a llegar esto y primero Dios, alguien que pueda, no sé, que lo escuche y cambie su vida, ¿no? ¿Verdad?
0: Nosotros siempre decimos que... hacemos el programa para evangelizar a nuestros hermanos, se llama Creciendo y Fortaleciendo Nuestra Fe Católica, y siempre nosotros salimos evangelizados, o sea, escuchando su testimonio, su historia, nos motiva y nos ayuda para seguir adelante y seguir confiando en esa esperanza que no defrauda. Y con esto en mente quiero preguntarle, estamos en el año jubilar, en el jubileo del 2025 que el Papa Francisco nos dejó, y las prédicas que usted ha venido haciendo estos 9 días han sido realmente de mucho crecimiento espiritual para todos los que hemos estado ahí, y nunca había, creo que a raíz de eso se me ha quedado esa historia de cada peregrino, y recordando que todos somos peregrinos, pero simplemente nos hace falta tener esa esperanza. Usted le llamó caminando con Dios
2: a través de las Escrituras.
0: Eso, exactamente. Thank you. Porque de verdad que decía, wow, cada personaje histórico de la Biblia ha sido un peregrino y me ha encantado, Padre. ¿Nos puede platicar un poco para aquellos que no tuvieron la oportunidad? Si no la tuvieron, busquen nuestra página de Facebook en el Ministerio Hispano de la Diócesis de Scranton, porque tratamos de atender a todos los días de la novena para grabar las reflexiones que nos están haciendo el Padre Cristian y, disculpe, ¿cómo se llama el otro sacerdote?
2: Padre Curtis.
0: Curtis, es lo que se me hace difícil de pronunciar, disculpe.
3: Sí, pues como bien dijiste, estamos celebrando el año jubilar, el año de la esperanza, así como fue proclamado por el Papa Francisco, de feliz memoria, ¿no? Y este año donde se nos invita a contemplar y a vivir en la esperanza, pues el Padre Curtis y yo, cuando fuimos invitados a predicar esta novena, nos sentamos a pensar, pues, el tema principal es la esperanza, ya es, se cae la mata, decimos allá en Puerto Rico. Pero queríamos entonces, el Padre Chris fue de hecho el quien presentó la idea, oye, vamos a hablar sobre los peregrinos, porque es el año jubilar de la esperanza, peregrinos de la esperanza, somos peregrinos de la esperanza. Pero desde ahí es cuando sacamos la idea entonces de hablar entonces de los peregrinos en las Sagradas Escrituras. Y empezamos a hacer las investigaciones, ¿no? Y llegamos a esta gran idea de entonces elegir el tema Peregrinos de la Esperanza, caminando con Dios a través de las Escrituras. Y ahí entonces cada día de los 10 días, incluyendo el día de la solemnidad, caminamos con un personaje bíblico que nos habla de la esperanza, de cómo ellos vivieron en esperanzas, aún en tiempos de incertidumbre, de dolor, de transformación. Y eso ha sido nuestro camino, nuestro recorrido estos días durante la novena. El primer día comenzamos hablando, comenzamos con Abraham, el padre de la fe, quien nos llama a un tiempo de peregrinaje, donde nosotros, Abraham, el Señor le llamó a que dejara todo y continuara un camino. Y Abraham respondió y se llevó todo lo que tenía, toda la gente, y por ahí abajo siguió caminando en fe, cuando simplemente escuchó el llamado de Dios, ¿verdad? Ya el día segundo caminamos con Jacob, y Jacob era aquella persona quien luchaba con Dios, quien luchaba en la noche, luchaba en el camino. Y esto es lo que nos creía, lo que el mensaje principal de esto era, de que en el peregrinar, en el caminar, luchamos. Y está bien luchar, El Señor no nos castiga, no nos señala porque luchamos en la oración con la fe. Luchamos porque esto es parte del camino. Y el Señor siempre nos encuentra y camina con nosotros en medio de la noche. No solamente después, sino en medio de ella. Y Jacob en este peregrino nos enseñó y nos muestra esto. Ya el día tercero hablábamos, caminábamos con Moisés. Y Moisés era quien dirigía al pueblo a través de wilderness, del monte, de las montañas. Y él ahí nos mostraba de que aun cuando el camino es largo, pedregoso y difícil, el Señor provee maná del cielo, provee lo que necesitamos para el camino. Ya el día 4 caminábamos con Ruth, y Ruth era la peregrina de la fidelidad y de la confianza. Pues ella se convirtió en peregrina de esperanza cuando decidió acompañar a su suegra Naomi. Y ella literalmente se aventó en una aventura con su suegra por ser fiel, por amor, por compañía. Y ella nos mostraba que la esperanza no es nada ruidoso, ni estrambótico, ni tiene que ser nada too flashy, nada que alude a cosas grandes. La esperanza se muestra en pequeños actos de fidelidad. Cuando nosotros caminamos fieles, estamos mostrando que somos peregrinos de esperanza. Y es ahí se demuestra, en ese paso firme de fe, vamos caminando. Ya el día 5 caminamos con Elías, quien caminaba hacia la montaña. Y en el camino, en el peregrinaje de Elías, él descubrió a Dios. La escuchó la voz del Señor, no en el terremoto, no en los relámpagos, sino en el silencio, en el susurro del viento, recordándonos a nosotros que nuestro peregrinaje también, en el silencio, en la calma, en el viento, podemos escuchar la voz del Señor. Por lo tanto, hay que estar atento, muy, muy, muy atento.
2: En el susurro, me
3: en el susurro, sí. Ese, ahí muy bien. Sí, ahí me recuerda mucho ese Señor. El Señor te llama y con a través de susurros, y cuando tú no respondes, a veces te avienta un ladrillo. Así que en el peregrinaje, pues caminamos siempre tratando de escuchar muy atentos a los susurros antes que lleguen los ladrillazos. Y el día 6, nosotros caminamos con María. Ya los primeros 5 días caminamos con personajes del Antiguo Testamento, y los últimos 5 días pasamos al Nuevo Testamento, y la primera peregrina con quien nos topamos es con María, la peregrina de la visitación. María va a visitar a Isabel. Y esto es para nosotros, fue un giro de alegría, pero también urgente, porque María, tras recibir el anuncio de que estaba embarazada, ella se aventó también por los campos, cuesta arriba, a la montaña, a visitar a su prima Isabel, recordándonos a nosotros de que la esperanza nos mueve, nos lleva a la acción, al trabajo. Y eso, como María, estamos llamados nosotros a también movernos con la esperanza, movernos con los llamados de Dios. Ya el día 7, caminamos con los Reyes Magos, quienes fueron guiados por la estrella. Y esto es recordándonos de que el Señor es quien ilumina el camino, y nos corresponde a nosotros seguir la luz por el camino del peregrinar. Y esa luz es nuestra esperanza, lo que nos llena por el camino. Día 8 caminamos con los discípulos de Emaús. Y esto nos recuerda a nosotros que el camino de Emaús es uno triste, es de decepción. Pero el Señor nos encuentra en el camino. Y nosotros lo descubrimos a Él al partir el pan, a compartir la mesa. Y en ese compartir lo descubrimos y nos llenamos nuevamente de esperanza. Pues Dios es esa esperanza. Y Emaús también nos recuerda a nosotros de que el camino no le huye al dolor, al duelo, al sufrimiento, sino atraviesa todo eso. Pero en ese camino tenemos la certeza de que Dios camina con nosotros. En día 9 caminamos con Pablo, el misionero. Y Pablo nos recuerda que la esperanza nunca se queda quieta, de que Pablo era este apóstol que a pesar del sufrimiento, a pesar de la persecución, a pesar de todo, él proclamaba a Cristo, proclamaba la buena noticia con esperanza y con mucho entusiasmo. Y por tanto, él nos invita a nosotros a avanzar, a continuar a pesar de todas estas luchas. Y hoy, día 10, caminamos con la peregrina de la promesa, Santa Ana. Santa Ana nos recuerda a nosotros que, Santa Ana representa generaciones de personas, de peregrinos de fe, quienes esperaron en esperanza. Así como Santa Ana esperó años para tener a un hijo, a María, ella nos recuerda a nosotros de que la promesa de Dios se cumple y nos corresponde a nosotros en nuestro peregrinaje esperar, esperanzados. Y ella, peregrina de la promesa, nos recuerda que esa promesa sigue fiel. Y este ha sido todo nuestro caminar con los peregrinados, con los peregrinos en las Sagradas Escrituras, caminando con Dios.
0: Wow, muchísimas gracias, Padre, por esta hermosa reflexión que nos ha dado. Por supuesto que un poco reducida, y los invitamos que para el próximo año se animen a venir a esta novena, porque son de mucho crecimiento espiritual para nosotros, y de verdad que agradecemos mucho, Padre, que haya hecho un tiempecito para nosotros. Thank you, Brian, for being here with us. It's really, really a blessing for us to have the opportunity to know all the hard work that this novena takes, because it's really, really amazing how you guys coordinate everything in the novena, so everything flows very well, and all the people got to that secret place as a where is a place of holiness and a place where you can find Jesus. Thank you.
2: Absolutely. Muchas gracias a Brian también, porque él decía, Ana, que él por su duro trabajo y por acercarnos más a esta colina santa que es la iglesia de Santa Ana.
4: Thank you. Absolutely. Thank you. It was a pleasure to be here and to be able to listen a little bit, learn a little bit, and certainly be with all of my Hispanic brothers and sisters on this podcast. This is really a lifetime opportunity for me, and I'm happy to be here with Father Christian. Thanks to him for getting us all involved, and to you, our Hispanic coordinator for the diocese. This is really, really good.
0: Thank you so much.
2: Muchas gracias, dice, a todos nuestros radioescuchas, y ha sido un placer para estar aquí aprendiendo un poquito y también apoyando al Padre Cristian y sabiendo que todos somos hermanos y hermanas aquí en esta viña del Señor, y que está muy contento y agradecido de haber estado aquí con nosotros. Muchas gracias, Brian.
0: Wow, Padre, el tiempo ha pasado tan rápido que pensábamos que íbamos a hacer aunque sea 20 minutos con usted, pero antes de irnos nos gustaría que nos regalara una oración, una bendición, al terminar esta Santa Novena, y que quizás nos prepare para que el próximo año vengamos más santos, más deseosos de recibir y de creer con esa fe tan grande que tengamos, que este jubileo de la esperanza nos ayude a que muchas personas regresen a Cristo, que muchas personas se conviertan a Cristo y que encuentren a Cristo, que es la felicidad plena, esa que usted ha encontrado. De verdad, Padre, le agradecemos mucho. Liliana, Rufino, unas palabras para el Padre.
2: Ha sido un placer conocerlo y me da mucho gusto, como lo repetí durante el programa y se lo he repetido muchas veces, lo admiro y me gusta que sea un sacerdote joven y que tenga energía, y yo sé que lo va a hacer por muchos años, y de su ciudad de San Sebastián, allá en Puerto Rico, pues va a tener el gusto de tenerlo por varios años hasta que su misión siga a otro lado. Muchas gracias por estar con nosotros.
1: Así es, Padre. Yo también, él me quitó las palabras, que yo lo mismo le iba a decir, que lo admiramos, que de verle un padre tan joven y que tenga esa pasión por Jesús. Gracias por acompañarnos. Lástima que el tiempo es tan corto, pero ojalá que venga el otro año y lo tendremos otra vez en el programa. Primero Dios, muchas gracias, Padre, y a Brian, thank you for being here. Thank you.
3: Es un honor, un placer y una bendición para mí también poder acompañarles y caminar con ustedes. Gracias por la invitación. Gracias a todos los que nos escuchan.
2: ¿Los podría invitar para hoy en la tarde?
3: Ah, sí. Hoy será el cierre de nuestra novena. Al tener la solemne celebración de la fiesta de Santa Ana, presidida por nuestro obispo, el Bishop Bambera. Uh-huh. Así que están todos invitados. ¿A qué hora?
5: What time?
4: 7:30.
3: 7:30
2: de la noche. Ya aprendí español.
4: Gracias.
3: 7:30 será nuestra celebración esta tarde aquí en la Basílica de Santa Ana.
0: Y si tienen un tiempecito, anímense a ir al Jardín de Santa Ana, porque venden comida, tienen hamburguesas, tienen papas, tienen todo eso. Pueden venir con tiempo para pasar un ratito en el jardín, en familia, y después prepararse para la gran celebración con el obispo Joseph Bambera, y celebrar así, culminar 101 años de fe, de tradición y de amor por los abuelos de nuestro Señor Jesucristo. Padre.
3: En nombre del Padre, del Hijo y del Espíritu Santo.
0: Amén.
3: Te alabamos, Señor, te damos gracias por estos tiempos que nos regalas. Gracias, Señor, porque caminas con nosotros y porque tú nos guías por este peregrinaje. Tú eres nuestra esperanza. Te pedimos, Señor, que continúes bendiciéndonos, que continúes caminándonos con nosotros, que como lo hiciste con tantos peregrinos, Señor, a través de la historia, lo hagas con nosotros, para que nosotros nunca nos

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2: Santa Ana, abuela de Jesús, te pedimos que intercedas por nosotros, que nos ayudes en nuestro peregrinaje, para que nos recuerde también, así como tú estabas convencida de que las promesas de Dios se cumplen en nuestras vidas. Guíanos y protégenos junto a nuestro Señor y nuestra Madre María, para que así también nosotros podamos regresar juntos a celebrar otra novena más en honor a nuestra abuela Santa Ana. Por Jesucristo nuestro Señor.
3: Amén.
2: El Señor esté con ustedes.
3: Y con su Espíritu.
2: Y la bendición de Dios, Padre, Hijo y Espíritu Santo, descienda sobre ustedes y les acompañe siempre.
3: Amén.
4: Amén. Santa Ana,
5: ruega por nosotros.
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1: Muy buenos días, muchas bendiciones desde lo alto para cada persona que me está escuchando. Yo soy La Gigante TV a través de la Mega 102.3 FM. Este sabadito lo vamos a pasar bien rico. Está como que entre frío y un poquito de calor. Por eso es que todos nos enfermamos. Señores, venimos con farándula. Venimos con todo lo que está pasando en las redes sociales. ¿Cómo se ha convertido la tecnología en la parte principal de nuestras vidas? Sigan conmigo, yo soy La Gigante TV. ¡Feliz sábado!

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Señores, pues déjenme decirle que esta vez Miss Universe este año a República Dominicana lo va a representar Valentina Champion. Y dice Magali Febles y la organización de Miss Universe RD que Valentina es la reina que República Dominicana necesita. Ella tiene todo para brillar y representarnos con orgullo en el Miss Universe 2026. Ella es, déjeme decirle que la muchacha es muy elegante, muy hermosa, tiene un porte para caminar, que vamos a ver Valentina Champion, como dice tu nombre, ganemos ese Miss Universe. 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

nuestro presidente Donald Trump llama racista, escuchen bien, racista a LeBron James y se queda con Jordan como el mejor jugador de todos los tiempos. Nuestro presidente siempre tiene algo que decir.

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Pepa necesita bien buena Pepa. Señores, y ustedes, y a los que están en la República Dominicana, y claro, y a los que están aquí que tienen derecho al voto desde la República Dominicana, ¿votarían por Santiago Matías? Ustedes han visto cómo todo ha cambiado y ahora Santiago Matías está de lleno más en política. Porque, señores, tiene una vista de política para las elecciones del 2028. Déjeme decirle que el empresario Santiago Matías dijo en un comunicado que eliminará la restricción de expendio de bebidas alcohólicas en el 2028. ¿Qué significa esto? Tenían nada más un horario, la República Dominicana sometió un horario de vender bebidas alcohólicas hasta los fines de semana. Pues Santiago Matías dice que va a eliminar esto. Porque no es justo que la gente pueda no compartir cívicamente y votar el golpe, como quien dice. Él se está preparando un camino hacia las elecciones. ¿Ustedes votarían por Santiago Matías? Me encantaría saber eso. Yo sé que la juventud va a votar por él porque quieren un cambio. Quieren dar una oportunidad a gente nueva. Y Santiago Matías ha demostrado que le duele el pueblo. Veremos a ver en las elecciones del 2028, 2 añitos más, y vamos a ver si vamos a estar hablando aquí en las emisoras del nuevo presidente de la República Dominicana.

Y yo sé que cada persona, cuando se gradúa de high school, tiene un sueño, quiere ir a Harvard, allá, a la Universidad de los Ricos, de la gente de caché. Bueno, señores, pues Harvard, la universidad, deja fuera más de 500 estudiantes por problemas, adivinen ustedes qué, de pago. Señores, más de 500 estudiantes perdieron su espacio para el semestre de otoño luego de no cumplir con los requisitos de matrícula y las obligaciones financieras dentro de la fecha establecida por la universidad. La institución confirmó que 502 estudiantes recibieron la notificación esta semana. El semestre está programado para comenzar el 17 de agosto. Oye, la cosa está tan mala que ni para mandarlo en Uber o en el bus para la Scranton High School. Con eso te digo todo. Con Timapa Harvard. Pónganse a estudiar, tú estos chamaquitos que se van a graduar, pónganse a estudiar y pónganse a trabajar un part-time para que ayuden a sus padres. Yo soy la Gigante TV, a través de la megala que debería meterse a la política, soy yo, porque yo sí lo arreglo rapidito. A trabajar todo el mundo. El pa-

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Señores, ¿y cuándo ustedes no han comentado y han dicho, estamos viviendo las finales? Estamos viendo tantos hijos contra padres, padres contra hijos, que es increíble. En las redes sociales, señores, acabo de ver y da mucha pena que nietos, la nieta y la hija sacaron a un abuelito de su propia casa. Ya esta gente quieren heredar sin uno morirse. ¿Y por qué el maltrato, a nuestros ancianos, a nuestros padres, a nuestros abuelos? Estamos viviendo las finales y aparte de todo eso, no se puede creer en nadie. Y le explico

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Señores, ¿quién no escuchó el año pasado el caso de la influencer Ariela La Langosta, que fue muy penoso? Ella iba después de su trabajo, que trabajaba en una discoteca en New York, hacia su casa en su guagua carísima, porque ella mostraba en las redes sociales su vida de lujo. La siguieron, señores, le dispararon y acabaron con su vida en su propio vehículo, como a 5 minutos, perdón, de llegar a su casa. Bueno, señores, pues da la conclusión ya esta semana de que quien le disparó fue su amigo. Nada más y nada menos que la persona, el amigo que ella estaba sentada con él en ese VIP esa noche de esa discoteca, fue que le cayó atrás y le disparó. Con esto le quiero dejar dicho, es que no crean en nadie que coma con sal. Hasta en la Biblia lo dice. Maldito el hombre que cree en otro hombre. No demuestre lo que usted tiene, no diga lo que usted tiene. A veces las redes sociales son un símbolo maligno porque subimos cosas que le damos a demostrar al mundo lo que tenemos. Y el mundo es malo. El mundo no es como antes. La envidia, el egoísmo. Con esta me voy, porque si yo me quedo hablando de este tema, no terminamos hoy. No crean en nadie. Sigan con la Gigante TV a través de la Mega. Mucho cuidado con las amistades. Mucho cuidado con la familia.

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Seguimos fluyendo aquí en la Mega 102.3 FM, un sabadito rico compartiendo con todos ustedes. Un fuerte abrazo a toda esa gente trabajadora que anda por ahí, a toda esa gente haciendo delivery en los warehouse, los barberos, los bodegueros. Gracias por siempre estar en sintonía. Los gomeros, los mecánicas, las mujeres de ese salón, las técnicas de uñas. Un fuerte beso de parte de la Gigante TV a través de la Mega.

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3 FM, señor, y siempre le he dicho que tengamos cuidado con las redes sociales y las personas que conocemos en las redes sociales, que nos pintan unas cosas tan bonitas, principalmente, mire, las mujeres a veces estamos en depresiva y encontramos un tigre que nos habla bonito y ya creemos toda esa historia porque estamos en una depresión que nos está llevando quien nos trajo. Tengan mucho cuidado al momento que se van a reunir con esa persona. Señores, una mujer acudió a una cita virtual y dos hombres la quemaron viva en México. Le invitaron, vamos a conocernos, vamos a esto. Yo te amo, yo te quiero, señores, y la quemaron viva. Tengan mucho cuidado, no crean. Mejor créanle al vecino que lo ve todos los días y sabe que lo que a estos tigres que se conectan ahí, que a veces dicen que son unos chamaquitos, no son chamaquitos.

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De regreso a la Mega 102.3 FM. Señor, y quiero tomar el momento. Yo soy de la que digo de que los compañeros de trabajo llegan a convertirse en familia y llegan a convertirse en buenas amistades. Y quiero tomar este momento porque un compañero de trabajo falleció ayer, Steve. Y esta persona siempre la voy a recordar como un hombre muy trabajador. Era DJ, igual que yo, y siempre hablábamos de que tú DJ'as música en español, yo lo hago en inglés. Fue una persona que siempre estuvo disponible para cualquier pregunta, para mí, para cualquiera de sus compañeros. Una persona que de los 365 días del año, los 365 días del año lo dio a esa compañía por más de 15 años. No tuvo familia, hijos, complicaciones de salud. Y ayer despedimos a Steve y siempre lo voy a recordar como ese hombre trabajador, ese hombre que nunca decía que no, ese hombre que estaba ahí para cualquier pregunta. Y solo me queda, señores, una anécdota de vida si les repaso la vida a Steve. Y es que por más que demos, por más que trabajemos, por más que no quiéramos dar, ya sea a la familia, compañía, a tus amistades, a veces dejamos de hacer cosas que amamos para darlo todo. Y al fin y al cabo, lo único que tenemos seguro es la muerte. Hoy te recuerdo, Steve, descansa en paz. Siempre te voy a recordar como ese hombre disponible 24/7. Y como yo te decía, no trabajes tanto. Y tú decías, pero tú también trabajas mucho.

Y quiero dejarle saber a todo el mundo, señores, mire, cuando usted tenga deseo de comerse una langosta, cómasela. Cuando usted tenga deseo de darse un trago en su casa, donde quiera que usted quiera, vaya, hágalo. Cuando usted tenga deseo de bailar, de comprar algo, cómprelo. Usted no sabe si va a ser el último día que usted vaya a hacer eso. La vida es comprada, se va en segundo. No se agote tanto. Si trabaja mucho, bájele el nivel. Total, es para gastar dinero. Señores, haga lo que usted ama. Si un trabajo le sofoca, suéltelo. Bájese de hora. Claro, hay que trabajar. Pero no estemos infelices todo el resto de nuestras vidas. Porque total, nos vamos a morir. Construimos tanto dinero, ahorramos tanto para un futuro incierto que no sabemos si viene, si vamos a llegar. Viva ahora, goce ahora. Porque no sabemos de aquí a las 10 de la mañana dónde estemos. Y si estamos vivos, amén. Pero viva cada día como el último día de su vida. Recuerden, y por eso lo llevo tatuado, un día a la vez. Haga hoy lo que le dé la gana de hacer. Viva como le dé su gana de vivir. Total, a la hora de la verdad, nadie le resuelve ningún problema, ni le llama y le pregunta, ¿comiste hoy? ¿Pagaste tus deudas hoy? ¿Te amo hoy?

Recuerda buscarme en todas las redes sociales como La Gigante TV, así como lo escucha La Gigante TV, en todas las redes sociales. Vengo en agosto, señores, renovando esas redes sociales, poniendo cosas ricas y sabrosas. No se lo pueden perder. No se lo pueden perder. Diciembre será

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esto me encantó. Hombre finge secuestro para alejarse de su pareja y tener unos días en paz. Señora, el sujeto pidió 40 mil lempiras a su familia mediante mensaje de WhatsApp y ahora enfrenta proceso penal por simulación de infracción inexistente. Ay, yo me imagino esa mujer tan sofocadora, tóxica, loca, psicópata. Y el hombre tuvo que llegar a ese punto. ¿Quién no? Hasta yo. Sigan con la Gigante TV a través de la Mega.

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0: huracán, señores, lo que es el power. Y la gente ha arremetido denuncias de prendas falsas, que pone a Alex Diamond en el ojo del huracán, que tira ofertas, que las ofertas cuando usted va a comprar no están. Señora, lo que hemos llegado, Alex Diamond, mi amor, pues yo te compraba también, cuidado. Ahora voy yo a ir a probar esa prenda. Ay, Dios mío. Señores, vayan a las redes sociales y busquen, miren uno aquí. Bueno, yo vivo en Chicago y compré unas prendas y me salieron falsas. Yo voy a llevar mis prendas a chequear porque yo tengo varias de alerta a lo que hemos llegado, señores. Sigan con la Gigante TV a través de la amiga. Si usted tiene prenda de Alex Diamond, vaya a chequearlas.
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Uno se ríe, pero es verdad, señores. Y llegó la hora de despedirme. Gracias por estar en sintonía con la Mega 102.3 FM, con la locotrona de todos ustedes de los fines de semana, la Gigante TV. Y uno se ríe, pero todo lo que dije es verdad. Sigan escuchando la Mega. Gracias por siempre estar en sintonía. ¡Mua! Los I love you. Recuerden que mañana de 9 a 2 todavía no sé qué tengo, pero vengo a pasarla rico y sabroso con todos ustedes. Les amo, les quiero. Yo soy la Gigante TV a través de la Mega 102.3 FM. ¡Mua! Thank you, thank you.

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Sábado de la tarde, ¿qué tal? Te acompaña James el Bandido de 3 a 6 de la tarde. Temperatura para hoy, óyeme, la más alta en 82 grados. Lindo sábado, tu música favorita tropical en una sola estación. 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

es la Mega 102.3, número uno para lo más pegado. Oye, anoche Karol G inició su gira viajando por el mundo, Tropi Tour, allá en Chicago, en el sur de Field, lleno total, y la gente la pasó súper chévere. De hecho, una de las invitadas ya participó, que fue Elena Rose, fue la encargada de abrir el inicio de la nueva gira de Karol G, que va a estar par de meses recogiendo muchos chelitos. Sigue en la Mega 102.3, número uno para lo más pegado. Sábado en la tarde, Jay Cervantillo contigo.

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es la Mega 102.3, número uno para lo más pegado. Óyeme, la noticia de LeBron James con Philadelphia 76ers. Si usted trata de conseguir la jersey con el número 23 de LeBron James, yo por lo menos traté de comprarla, está sold out. Así que estoy en espera, porque yo soy fanático de Philadelphia. Así que LeBron James firmó por 2 años con el equipo de Philadelphia 76ers, 2 años y 8 millones de dólares. De hecho, ya se perfila favorito para ir a la final el equipo de Filadelfia, y LeBron James no ha tirado ni una bola. Sigue la Mega 102.3.

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102.3, número uno, para no hace pegado. Música de Shakira con Baile Pasando el Bien, como siempre. Esta hora te acompaña James el Bandido, de lunes a viernes de 10 a 13 de la tarde y sábados de 3 a 6. Temperatura para hoy, la más alta en 82. Próximo vengo con más de Soltando la Lengua, lo que se está moviendo la farándula.

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0: La musical 24 horas en la Mega 102.3, el número uno para lo más pegado. Hoy me soltando la lengua, Don Omar se pronuncia sobre colegas que siguieron el camino de Dios. Indica Don Omar, pienso que son más felices que nunca. Continúa en la Mega 102.3, sábado en la tarde.
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Óyeme, ayer se inauguraron los Juegos Centroamericanos y del Caribe allá en Santo Domingo, República Dominicana, algo bien emotivo, así que la gente va a disfrutar un par de días de los Juegos Centroamericanos y del Caribe allá en Santo Domingo. Sigue la Mega 102.3, rica salsa de Antonio Cartagena, ni siquiera.

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La Mega 102.3, número uno para el más pegado en tu Mega Weekend. Contigo, James el Bandido. Próximo vengo con qué será que noticias a nivel mundial que se está moviendo ahora. Música de Bad Bunny. Baby.

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Tremendo palo de la salsa, Jerry Rivera. Dame un beso aquí en la Mega 102.3, número uno para lo más mega. Óyeme, Xbox registró un fuerte crecimiento en junio del 2026, con aumento del 86% de la venta de consolas en comparación con el mismo periodo anterior. Mientras tanto, PS5 experimentó una caída del 43% de sus ventas, reflejando un cambio en el comportamiento del mercado durante este mes para los fanáticos de los juegos. Sigue en la Mega 102.3.

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1: 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Yo soy Bárbara Morales. La Mega está en la calle y llegó la más esperada porque esta mujer, ay Dios mío, mira, de lejito contigo.
2: ¿Por qué?
1: No, adiós, imagínate. Ay, ay, ay, ay, ay. Llegó la influencia que estábamos esperando, Nieve Mar. Bienvenida, mi amor.
2: Estoy buscando trabajo.
1: ¿Cómo? Sí.
2: Me gustan de mi trabajo y estoy buscando trabajo y necesito que me dé trabajo aquí en la Mega.
1: Ah, espérate, pues está bien, pero podemos hablar eso, seguro, podemos hacer algo, seguro que sí.
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1: Bueno, yo me estoy tomando una batidita por ahí de papá.

0: 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Y acá también tenemos a Natalia. Oye, que yo estoy alrededor, tengo mujeres bellas. Bienvenida a la Mega, mi amor.
1: Muchísimas gracias, mi amor Bárbara. 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
0: Así que denle para acá, ya ustedes escucharon a Natalia, denle para acá, 103 de la Casey Avenue en Westway. Es que yo lo estaba mandando para otro lado, ay Dios mío, a mí me van a matar acá. Que Karina no se entere, ¿ok? Casey Avenue.
2: ¿Dónde que eso está? Pero te... 103.
0: Van a llegar aquí a las 7 de la noche pidiendo pollo. Ay, Dios mío. Bueno, mientras tanto, yo me voy a quedar aquí con Nieve Mar y con Natalia porque vamos a planear algo, vamos a hacer algo bien chévere acá entre mujeres. Y aquí el único que falta es usted. Invita a su amiga, a su vecino, a la prima chismosa, a la lengüetera, a la abuelita, sáquela de la casa, que la abuelita, ¿por qué es que no le gusta sacarla a su abuelita de la casa?
2: Gente que no pone importancia a la familia. Venga, tráigala para que ella también pueda disgustar de este pollo.
0: 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Nos escuchamos ya mismo. Venimos con la rifa. Ay, Dios mío. La rifa.
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0: 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Aquí está la promo humana. ¿Quién más? DJ Loki. Ay, no. Solamente falta usted. Y se está quedando atrás. Bueno, nos vamos a un break y regresamos en breve.
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De Medellín para el mundo, Bres Amistad en la Mega 102.3, número uno, para el más pegado. 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Romeo Santos y Kike Rodríguez, el beso que no te di, baby.

Rica salsa de Gillo Sarante aquí en la Mega 102.3, número uno para lo más pegado. Óyeme, en el fin de semana de padres de la gente chévere de República Dominicana que están por acá, pero celebran doble, celebran el de Estados Unidos y también el de República Dominicana. Mañana domingo 26 de julio, Día de los Padres de República Dominicana. Así que mi gente de República Dominicana, felicidades para esos padres que día a día están ahí laborando, trabajando, llevando el pan de cada día, los chelitos a la casa. Tito el Bambino con Farruko Temporal, sonando aquí en la Mega 102.3.

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0: ¿Qué pasaría la combinación de Rao Alejandro y Bad Bunny aquí en La Mega? 102.3, número uno para el más pegado. 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
15: Vamos, listo. Salud, muchachos, por esa mujer.

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1: Directamente desde Empanada King, 103 de la Casey Avenue en Wellsbury. Yo soy Bárbara Morales y estoy aquí con Natalia. También está Nieve Mar. Muchacha, ¿cómo le están pasando?
2: Súper bien, sintiéndonos súper bien con el calor de la comunidad. Y dime, ¿qué te digo? Disfrutando de todo este evento, tú chulísimo.
3: Harta. Ese pollo estaba riquísimo. Óyeme, yo estoy llena de tan rico que estaba ese pollo. Yo no podía parar de comer, literal.
1: Así yo ando, llena de pollo. Karina, dale para acá. Ay, ay, ay. Ella se creyó que se iba a escapar. Ella se creyó y se paró allá en la esquinita. Karina, vamos ahora a lo que es sacar los ganadores de la televisión, de las gift cards y también del air fryer. Pero antes que nada, yo te quiero dar las gracias a ti. Gracias.
4: Gracias a ustedes y gracias a todo el mundo que vino hoy. Espero que todo el mundo la pasó bien. Espero que tengamos muchos ganadores. Y gracias a ustedes y gracias a todo el mundo.
1: Gracias por contar con la Mega 102.3, las muchachas. Definitivamente, esto ha sido un éxito. Esto ha sido un éxito. Gracias, Dios primero. Y después Empanada aquí, ¿verdad? Ay, ay, ay, ¿ves? ¿Es así? Ay, Dios mío. Bueno, vamos ahora a sacar los ganadores. ¿Qué va primero? ¿Las gift cards?
4: Lo primero, los gift cards.
1: Vamos para las gift cards. Nieve Mar, pasa por acá. Ay, ay, ay, ella tiene.
3: Para que no haga trampa. Vamos a ver, manita limpia, ven, mi mano está vacía. Vamos a ver. Yailin se ganó, wait, Yailin, ¿así que se dice?
5: Ay, no.
3: Yailin.
1: Bueno, últimos cuatro números, 9018. Si está escuchando, usted se ganó una gift card de Empanada King porque el nombre yo no lo entiendo.
3: Ya ustedes saben, pase por aquí para que busque su gift card para que usted pueda comer.
1: Vamos a seguir sacando, que son 10.
4: Son 10.
1: Ay, ay, ay. Sí, tú vas a saltar por ahí, espérate.
4: Dios mío.
3: La próxima es Alisa Otero, con los últimos números 9028. Felicidades, Alisa. Ven a buscar tu gift card.
1: Vamos ahora para la próxima. Vamos por el número 3. Seguimos regalando gift cards. Si usted acaba de sintonizar, esto es Empanada King, 103 de la Casey Avenue en Wellsbury. Estamos regalando de todo. Bueno, no, de todo no, porque la empanada no. Pero pollo gratis. Pollo gratis. Y ahora mismo estamos sacando los ganadores de la gift card que pasaron por acá, tiraron su nombre, el tiquecito en la tómbola y ahora lo estamos sacando los ganadores. Así que vamos para el próximo.
3: El próximo es Jamela, los últimos cuatro dígitos 4023. Así que pasa por aquí, mi amor. Felicidades. Pasa por tu gift card.
1: Ahí va Karina.
4: Te esperamos.
3: Y el próximo, Holly Gabo, con los últimos números 7677. Así que felicidades, amor, y ven a recoger tu gift card para que tú puedas comer más pollo de este rico pollo.
1: Así que pasa por acá. Seguimos sacando los ganadores. Vamos allá. ¿Quién más?
3: Más, vamos a ver. Casey se ganó. Yo creo que es la misma Casey, con los últimos números 1742. Muchas felicidades, amor. Te ganaste una gift card para que vengas a probar este rico pollo.
1: Así que dale por acá, 103 Casey Avenue. Busquen su gift card porque si no, yo la reclamo por usted. Porque a mí me gusta Empanada King y la cosa gratis sabe mejor también.
3: La próxima ganadora, Juanita Miller, con los últimos cuatro dígitos del teléfono.
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1: Juanita, if you're listening, dale para acá, busca tu gift card.
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3: Regalos, gift cards, empanadas. No, son muy descuentos.

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0: Mega 102.3, el número uno para lo más se pegado fue Yandel tiempo. Con Fade. De hecho, a Fade se le está vacilando porque se hizo un recorte y lo están combinando el meme pareciéndose y le colocan Fade a Anuel. La gente no perdona. Sigue la Mega 102.3, número uno para lo más pegado ahora con Carlos Vives en Fruta Fresca.
1: Felicidades.
2: Gracias. Muchas gracias.
1: Gracias por haber pasado por acá. ¿Cómo está el pollo?
2: Está muy bueno. Muy bueno está.
1: Así que mañana usted sabe que puede ver televisión y venir y comprar pollo aquí en el Guanada King y usted ve su partido lo que usted quiera. ¿Ok? Seguimos acá en la Vega 102.3. Bárbara Morales se despide. Yo estaré nuevamente aquí hasta las 5 de la tarde. Pero el Parizón.

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Es la Mega 102.3, número uno para el más pegado en tu Mega Weekend. Contigo, James el Bandido. Oigan esto, qué detalle chévere. La actriz Jennifer Aniston usa su Instagram para ayudar a mascotas sin hogar. Así que ella, con 45 millones de seguidores, le da información detallada para dar visibilidad a mascotas rescatadas que buscan hogar. Un detalle bien importante de la actriz Jennifer Aniston. Muchos otros colegas de ella utilizan Instagram para otra cosa, pero ella lo está utilizando con un buen fin, ayudando a mascotas, y coloca información en su cuenta de Instagram, Jennifer Aniston. Sigue la Mega 102.3. 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

Es la Mega 102.3 en tu Mega Weekend. A esta hora te acompaña James el Bandido. Recuerda el 570-980-1023. 570-980-1023. Saludo para mi gente que está en las bodegas latinas, o los que están manejando Lyft, el Uber, los que están dándose la cervecita, Romo, pasándola bien, conexión, como siempre, con la mejor estación tropical, la Mega 102.3 en tu Mega Weekend.

Urbana, Mike Tower, 5 estrellas, aquí en La Mega, 102.3, número uno para más pegado, donde quiera que vayas y con tu música favorita. Recuerda, baja la aplicación Auto así totalmente gratis, busca en tu Axel y también en tu Google Play. Salsa ahora de Víctor Manuel, No Quería Engañarte.

0: Voy a llevarte para PR música de Bad Bunny aquí en la Mega 102.3, número uno para nomás pegado. Óyeme, la cantante urbana puertorriqueña, la reina, la pota, la caballota, Ivy Queen, escribió en su cuenta de Instagram algo importante: con el tiempo aprendí que la paz también es un lujo, así que yo también me lo doy. Sigue la Mega 102.3.
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Música tropical 24 horas. No hay duda alguna, la Mega 102.3, número uno para lo más pegado. En minutos, el hombre se está preparando. Pendiente porque viene DJ Casanova mezclando tu música favorita.

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1: DJ Casanova, el que controla, haciendo el show en vivo esta semana desde Atlanta, Georgia, que estamos acá abajo with the Island Reggaeton Fest. Y quiero que sepas que puedes escuchar el show cuando a ti te dé la gana visitando iLoveReggaetonRadio.com.

0: y Twitter. Síguenos a TJKAZZANOVA para que le des para abajo la que hay con DJ Casanova.
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11: Está escuchando The I Love Reggaeton Radio Show con DJ Casanova, el que controla esta semana, haciéndolo en vivo desde Atlanta, Georgia. Ahora sí que vamos a aprender esto. Nos vamos con algo vía escuela, algo de lo que vamos a hacer en The I Love Reggaeton Fest. De hecho, quiero que sepa que puedes escuchar el show cuando te dé la gana visitando iloveregaetonradio.com.
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Bueno, tabulamos todo y estas son las que están más pegadas en la calle esta semana, con los que sí saben de reggaetón. Este es el Top 5 Countdown del show del DJ Casanova. Esta es la número 5.

Radio Show. De hecho, Omar Courtz es el nuevo fenómeno del género. Oye, vendiendo giras como si nada en Europa, rompió ya en España, viene para Estados Unidos y muchas de las fechas ya están vendidas. Orlando, Miami, Boston, en Puerto Rico ya va por la quinta. Si no tienes tus boletos para los conciertos de Omar Courtz, you better get them porque se van a agotar todos. Y esta semana ahí iniciando el Top 5 Countdown como debe de ser. Otro que también está rompiendo, que de hecho hasta Kevin Hart, bueno,

0: No creo que Kevin Hart sepa muy bien quién es, pero por lo menos fronteó de que sí sabes quién es Jay Wheeler en un video que se ha ido viral con Marcelo Hernández de SNL. Y bueno, si no lo sabe, ahora lo va a saber, que Jay Wheeler esta semana se ha apoderado de la posición
1: número 4
0: con De Lejitos.

show esta semana ocupando la posición número 3 con 5 estrellas. Nosotros seguimos rumbo a la número 1 esta semana haciendo el show en vivo desde Atlanta, Georgia, donde sabes que aquí tenemos el I Love Reggaeton Fest que va a estar bien prendido. Y otro que también tiene la tarima bien prendida es Farruko, que cuando se montó con Don Omar y cantaron Bandoleros, eso allá en Europa se fue abajo. Y esta semana está junto a Gracie and Steve Aoki con el palo Ya Pa' Qué.

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5: Oye, esta sí que te va a prender. Zion y Lennox con Hay Algo en Ti, que me la solicitaron en el Instagram de I Love Reggaeton Radio. Tú también, conéctate ahí, pide lo que tú quieras, que te voy a complacer.
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7: Y Lennox.
8: Con lo que anda.

se iba a romper aquí en el I Love Reggaeton Radio Show con DJ Casanova, el que controla. Llegamos ya a la posición número uno y nuevamente le pertenece esta semana al negrito de los ojos claros, el oso que anda por España, anda por Italia. He's all over Europe right now. Estuvo en Ibiza también y parece que le gustó la vuelta de Ibiza. No me sorprendería si se compra un apartamentito, una casita allá, because he really liked the vibes out there. Y aquí está con Una Aventura.

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3: That's right, baby, me voy ahora con una mezcla de bachata. Vamos, el sentimiento, nuevo sentimiento. ¿Recuerdas?